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Si estás de fiesta, de cumpleaños, es el momento de que le escribas al galán a través de nuestro WhatsApp 809-567-0521. Quiero felicitarte en grande desde la número 9 ahora.

cumpleaños para ti y toda tu gente. Hoy está de cumpleaños. Felicitamos con mucho cariño a Rafael Soto. Hoy está de fiesta de cumpleaños. También queremos felicitar en sus 4 añitos a Arturo Peguero Reyes. Fernando Peguero Reyes cumple 4 años. Muchas felicidades para ti. Son 4 añitos de felicidad para toda tu familia. Que lo cumplas feliz. Muchas felicidades. También felicitamos con cariño. Felicitamos a Severino. Marina Consuelo Severino, de fiesta de cumpleaños. Muchas felicidades para Rodolfo Mendoza. Elía Lebrón está de fiesta de cumpleaños. Muchas felicidades en tu día de días. También felicitamos a Elía Lebrón Ogando. Te felicitamos. Muchas felicidades para Eileen de los Santos. Jocelyn, la felicitamos con mucho aprecio. En el Bronx, Betty Santana está de fiesta de cumpleaños. Queremos felicitar a toda nuestra gente. Como Mauricio Osoria, de fiesta de cumpleaños, te felicitamos. Belkis Odines de la Cruz está de fiesta de cumpleaños. Celebramos la vida de Eddie Cruz, de fiesta de cumpleaños. La señora Nanfis Checo Pérez, muchas felicidades a Nueva Vuelta. Te felicitamos con mucho desde Disco 106. Wilber Pérez González, 13 años. Felicitamos con cariño. Belkis González, de fiesta de cumpleaños. Federico Alexis Ruiz de la Cruz, en conexión siempre con Disco 106. Ámbar Peña Soto está de fiesta de cumpleaños. Bendiciones, Ámbar. José Ramón Núñez, Antonio Núñez, felicidades a todos ustedes. Loida Rivera está recibiendo sus 80 años. Qué bendición, Loida. Felicidades, muchas felicidades para Melvin Steven. Victorino Brito en San Cristóbal. Felicidades para Carmen Cruz y Luisa de la Cruz también. Están de fiesta de cumpleaños. Juan de Sena, los felicitamos con mucho aprecio. Yosmeni Tejada está de fiesta de cumpleaños. Celebramos contigo este día tan importante. Felicitamos a Manuel Adame Ruiz en sus 66 años, también de fiesta de cumpleaños. Manuel Adames Ruiz, 66 años. Esther, felicidades para Martina. Hoy está cumpliendo 15 años. Martina Esther está de fiesta de cumpleaños. A todos ustedes les felicitamos desde Disco 106.

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iniciamos estos nuevos 30 minutos con el impacto musical de Julio Iglesias. El inmenso Julio Iglesias está al aire en Disco 1039.

de las canciones más icónicas de Julio Iglesias, La Vida Sigue Igual. Y es así, señores. Si no hacemos nada, pues no habrá cambios. Acciona para eso que quieres lograr, para eso que quieres cambiar. Despedimos a Julio Iglesias. Te voy a dejar de querer.

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Quiero desearte un feliz fin de semana con los tuyos incluidos, cuidando de ellos y ellos cuidando de ti y junto a la programación de Disco 106. En breve, Pedro Sergio Herrera llega con más de nuestra oferta musical de cada fin de semana, cada sábado, 30 minutos con tus artistas preferidos. Especial de especiales, se despide el galán Wellington de León diciendo hasta el próximo lunes. Dios mediante, disfruten este sábado 18 de las emociones musicales de Disco 106.

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¿qué tal? Muy buenas tardes, buen provecho si eres de los afortunados. Pedro Sergio Herrera se presenta en este momento dando la continuación al especial de especiales de hoy, sábado 18 de julio. Juntos hasta las 6 de la tarde con lo mejor de la romántica internacional. Yeah.

recientes declaraciones en medios digitales, David Bisbal reflexionó sobre el peso que tuvo la etiqueta de haber salido de Operación Triunfo en sus inicios. Comentó que aunque al principio sintió cierto recelo por parte de algunos compañeros de profesión, el tiempo y el trabajo constante han terminado avalando su trayectoria de más de dos décadas. Seguimos cantando su música aquí, en el especial de especiales de Disco 106.

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1: Ya son las 12:30 en la tarde.
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Pendientes, pendientes a nuestro último bloque de felicitaciones de cumpleaños a la final de esta hora. Así que si quieres felicitar a esa persona, aún estás a tiempo. 809-567-0521 es el WhatsApp de la número 1 Disco 106.

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día glorioso 18 de julio de fiesta de cumpleaños. Hoy Manuel Adames Ruiz celebra sus 66 años. Muchas bendiciones, que pase un día maravilloso. También de cumpleaños el licenciado Yauri Félix Rodríguez, celebrando por todo lo alto Rodolfo Terrero. Muchas felicitaciones para Federico Pascual Pinales. De fiesta en esta ciudad capital está Consuelo Silverio. Tus hijos desde Suiza que te extrañan te envían muchas bendiciones, muchas felicitaciones. También celebrando su natalicio Argentina García y Osmailin Federico. Felicitaciones desde Tampa, Florida, en sintonía con la número uno Disco 106. El pequeño Melvin recibe todas las bendiciones de su abuela. Melvin Javier celebra su cumpleaños número 12 este día de hoy. También felicitamos la vida de Harolyn Saldívar. Tiene nombre de actor de novelas, ¿verdad? Harolyn Saldívar, de fiesta de cumpleaños hoy en San Cristóbal, celebrando su natalicio Melvin Steven Victorino Brito. Muchas felicitaciones, Lucho Vázquez. Paz, mi hermano. Que pases un día maravilloso, celebrando los 90, los primeros 90, según dice ella. Brunilda Enríquez, un día maravilloso para su familia y para ella también. Celebrando la vida de Alejandro Candelario, muchas felicitaciones para María del Carmen Plata, que celebra su cumpleaños este día. Gallito, sí, Gallito está de cumpleaños hoy, él es Flavio Ramón Paredes Guzmán. Muchas felicitaciones y cójalo al paso, don Oyo, cójalo al paso. También celebramos el natalicio de Raúl Méndez este día de hoy. Una madre orgullosa celebra el cumpleaños número 31 de su hija, ingeniera Marlene Esther Alcántara Hernández, de fiesta de cumpleaños hoy. Y por último, celebramos la vida de Altagracia Solorín García. Para todos y cada uno de ustedes, que pasen un día inolvidable rodeado de todas esas personas que nos hacen el día a día maravilloso. Desde la número uno, Disco 106, siempre les cantamos.

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106 con Kany García, que esta semana está marcada por su inicio a los escenarios con su Puerta Abierta Tour tras el lanzamiento de su álbum reciente titulado asimismo Puerta Abierta, con colaboraciones de Juan Luis Guerra y Maluma. La cantautora puertorriqueña se encuentra plenamente activa en sus presentaciones próximas en vivo, tan próxima como la próxima semana, donde tiene pautada una serie de conciertos, 5 para ser más precisos, en Colombia, donde se prevé que la artista llenará 5 venues en 5 ciudades importantes de esa nación suramericana. Aquí tenemos más canciones, más peticiones en este bloque de Kany García, expuestas a través del 809-567-0521. En Disco 106 es la 1:14 en la tarde.

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1: Es la 1:30 en la tarde.
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Es mi deseo de que estés pasando una tarde tranquila, alegrando tu espacio con una programación musical sin desperdicios, como la que brindamos en el especial de especiales de Disco 106. Pedro Sergio Herrera te da la bienvenida, iniciando ya nuestra tercera hora de transmisión en este día de hoy. ¿Qué está pasando en la carrera de Pablo Alborán? Pues el artista malagueño acaba de estrenar calientito su nuevo sencillo titulado Tiempos Bonitos, a tu disposición en todas sus plataformas digitales. El lanzamiento vino acompañado de un videoclip que recoge imágenes de la energía sobre el escenario y la conexión con sus fans durante los multitudinarios conciertos que ofreció en Madrid, España, recientemente, a inicios precisamente de este año 2026. Los próximos 30 minutos los tendremos con la compañía de este importante exponente del canto internacional, un favorito aquí en República Dominicana.

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1: Ya son las 2:32 en la tarde.
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Pedro Sergio Herrera te abraza a la distancia y agradece tu sintonía. Los próximos 30 minutos con la reina grupera, ella es Ana Bárbara.

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Ricardo Arjona viene de concretar una impresionante e histórica serie de 20 conciertos completamente agotados en Buenos Aires, principalmente en Movistar Arena. Recientemente el artista se despidió de sus seguidores argentinos con un emotivo video en redes sociales expresando lo mucho que significó para él reencontrarse con esa ciudad tras superar sus problemas de salud de la columna vertebral. Durante esas presentaciones tuvo invitados de lujo, tan así como la cantante Soledad Pastorutti. Seguimos con el especial de especiales y los próximos 30 minutos bajo su conducción.

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canción que escucha tu corazón, Pedro Sergio Herrera, a tu lado, iniciando otro especial de especiales de este 18 de julio. ¿Cómo están tus planes? ¿Qué piensas hacer este fin de semana? Ojalá que en familia tengas planes concretos y divertidos para hacer agradable este fin de semana con los tuyos. Y hablando de actividades interesantes y tal vez fuera de lo común, poco rutinarias, ya estamos en las puertas de lo que será los Juegos Centroamericanos y del Caribe a celebrarse en Santo Domingo este 2026 y que es una alternativa interesante para las próximas semanas, salir en familia y disfrutar y apoyar a la vez a nuestros atletas que estarán en las distintas disciplinas representando dignamente el país. Y lo importante es, por aquello de abaratar los costos, es que el 90% de las disciplinas tienen que costo cero para el público que desee participar. O sea, fácilmente usted se va al Centro Olímpico, al Palacio de los Deportes y todas las demás zonas donde se van a celebrar las distintas competiciones con su familia y pasa un día maravilloso, disfruta, apoya a los nuestros y al mismo tiempo bota esa rutina. Muchas veces decimos, caramba, es que en la ciudad no hay nada nuevo que hacer, siempre

0: lo mismo, pues aproveche, disfrute y apoye los Juegos Centroamericanos y del Caribe, que son una realidad. Hay que apoyar a estos chicos que se pasan años practicando con miras de lograr una presea y necesitan de nuestro apoyo. Seguimos con más. Anthony Ríos, especial de especiales.
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Rock Disco 106, especial de especiales, ahora con la cubana, puertorriqueña, dominicana, bueno, de todas las naciones, querida por todos y bien recordado su arte. Los próximos 30 minutos con Lisette Álvarez.

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1: Ya son las 4:30 en la tarde.
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Nuestro artista peticionado abre 30 minutos con su música. Él es Diango, peticionado aquí al 809-567-0521. Hermosas canciones, hermosas sensaciones, un ambiente perfecto en tu entorno desde la número 1, Disco 106.

un artista octogenario que nos mantiene sumidos en su aura musical a través de esas historias que creara y cantara desde hace muchas décadas atrás. Tuvimos la suerte de este año 2026 de tenerlo luego de casi 20 años de no presentarse en escenarios de la República Dominicana. Siempre un estilo fiel a la canción directa y romántica. Siempre ha compartido una visión crítica sobre la evolución de la industria de la música actualmente. Ha expresado su preocupación por lo que consume la juventud de hoy, señalando que en muchos casos carece de riqueza poética absolutamente y musical sobre todo, y que las composiciones son cosas banales, sin aporte y sin sentido alguno. 100% de acuerdo con Diango, este español que canta y encanta, y con el cual despedimos estos 30 minutos del especial de especiales. Pedro Sergio Herrera contigo en la número 1, Disco 106.

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brindándote un contenido musical de excelencia con lo mejor de tus artistas favoritos, especial de especiales, la número uno, disco 106. Carlos Rivera, inmerso en su vida México Tour 2026, el pasado fin de semana logró un rotundo éxito en recintos a casa llena como la Plaza de Toros de Alcalá en Henares, Madrid, y en el San Jordi Club en Barcelona, un espectáculo maravilloso diseñado de una forma muy íntima y conceptual, dividido en tres bloques temáticos: vida, muerte y resurrección, rindiendo un homenaje a la cultura y a la memoria de su natal México. Continuamos con su arte, continuamos con sus canciones.

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1: Ya son las 5:30 en la tarde.
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especial de especiales, el plato fuerte de los sábados durante todo el día a través de la número uno Disco 106. Vicky Ana, que esta semana precisamente estuvo de cumpleaños. Muchas felicitaciones otra vez a la Maidita, a la Vicky, y que sirvas este especial como nuestro regalo de cumpleaños. Pedro Sergio Herrera, el SUS que habla, finaliza su participación de este sábado, invitándoles a mantener la sintonía, porque ya mismito a partir de las 6 de la tarde, Ángel Montero se apodera de nuestro especial durante todo el resto de este sábado. Yo me reúno contigo, Dios mediante, el lunes a partir de las 8 de la noche, cuando estaremos dando inicio otra vez a las canciones que tienes que oír antes de dormir. Pasen todos un feliz resto del fin de semana y hasta entonces.

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1: Son las 6:31.
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El complemento perfecto de una línea programática concebida única y exclusivamente para ti solo a través de esta radio, con el especial de especiales. Ángel Montero es quien te acompaña, ahora con las canciones de José Feliciano en Disco 106.

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Siempre más de la buena música para ti en esta radio. Ahora las canciones de Marisela en el especial de especiales en Disco 106.7.7.

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